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2: ¿Qué tal? Les informa Rodrigo Durán. La primera, a partir del 9 de septiembre, la administración Trump implementará nuevas medidas que podrían dejar sin protección a miles de personas amparadas por el TPS, además de entrada en vigencia de nuevas reglas para estudiantes y periodistas extranjeros. La segunda, una encuesta de Gallup, revela que casi 9 de cada 10 estadounidenses consultados consideran que la corrupción está generalizada en el gobierno federal. La percepción incluye 91% de demócratas, 90% de independientes y 83% de los republicanos, que según expertos, muestra un nivel poco común en un país profundamente dividido políticamente. Y la tercera, aumentan las muertes prevenibles entre latinos en Estados Unidos. Algunos expertos relacionan esta tendencia con la presión económica, las políticas migratorias, la separación de familias, factores que podrían aumentar el estrés y hacer que las personas eviten ir al médico o buscar apoyo.
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0: Este es el reporte del clima para Fresno y nuestro Valle Central. Te saluda arroba Chuy Vera FM. Para este lunes, inicio de semana, esperamos un día completamente soleado. Alcanzaremos 89 grados y la mínima de 59 para esta noche. Para mañana, martes, esperamos condiciones similares. Alcanzaremos 93 grados y la mínima de 62. Toma tus precauciones. Feliz inicio de semana.
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0: El campeón Julio César Chávez dice: en la vida y en el ring gana el que no se deja.
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Saludos a todos. Hoy vamos a platicar con una súper invitada sobre accidentes automovilísticos. Nos acompaña la abogada Anaí González de VozLegal.com. Ellos se enfocan en accidentes de auto, de moto, de troca, de bicicleta, peatonales o cualquier tipo de accidente. Abogada Anaí, gracias por acompañarnos y

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1: 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Ahora le voy a pintar una situación. 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César iba en su bicicleta rumbo al trabajo cuando un carro lo chocó y lo empujó contra una pared. 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Pero con el paso de los días empezó a sentir más y más dolor. 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
1: 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Abogada Anaí, hablemos de lesiones cerebrales traumáticas que son muy graves. ¿Puede decirnos qué tipo de lesión es esta y cuáles son algunos de los accidentes más comunes que causan estas lesiones cerebrales traumáticas?
0: Las lesiones cerebrales traumáticas son muy graves y pueden incluir conmoción o hasta el tipo de lesión que afecta la memoria, cómo habla la persona. Y estas lesiones típicamente se sufren después de un choque, después de ser atropellado, hasta de una caída fuerte. 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

0: todos los días en este horario. Por el placer de vivir internacional, saludando a la gente que me escucha en la radio en Estados Unidos y en México. Pero también saludo a la gente que me escucha a través de Spotify, que me ven a través de canal de YouTube o que me ven a través de la plataforma VIX o Euforia Podcast de Univisión, donde estamos en sintonía. Gracias Univisión y afiliadas en los Estados Unidos. El día de hoy, señales de que estás emocionalmente saturada. Fíjate, no estás cansado por tanta chamba. No, porque a lo mejor estás en fin de semana acostadote en tu casa y te sientes saturada, saturado. ¿Cuáles son las señales de que estás emocionalmente saturado? Y una vez te adelanto algo. Cansancio constante. O sea, sientes fatiga extrema, pero todo el día aunque duermas. Irritabilidad alta, mírame y no me toques. Ganas de aislarte, quiero que se larguen todos. Es más, quisiera que se abriera el piso y me tragara. A ese grado. Mente lenta. Son señales de alarma, Pérdida en interés de cosas que anteriormente te encantaban, incluyendo el delicioso. Y ya no te gusta nada, ya te cansaste, ya te hartaste, hasta eso. Cambios físicos. Empiezo a dolor de cabeza, empiezo a tener problemas en el cuerpo, problemas para dormir, problemas para... Es más, me da mucha hambre o me da muy poca hambre. Señales de que estás fatigado emocionalmente. Y quédate porque te voy a dar recomendaciones para eso. Y también el día de hoy me acompaña Roxana Robledo, mi invitada del día de hoy, que viene a platicar, terapeuta, sobre cómo poder contrarrestar esa fatiga emocional. Te va a encantar el tema. No te vayas. Por favor, quédate. Si me estás viendo a través de la plataforma de TikTok, donde estoy transmitiendo en vivo ahorita, por favor, compártelo. Compártemelo este programa, porque le va a ayudar a alguien que esté emocionalmente fatigado. Gracias por compartirlo. Además, la nota de Joel.
1: ¿Quién de aquí que nos está escuchando, nos está viendo a través de plataformas
0: cuando
1: digitales?
0: Pregunto algo en el teatro. ¿Quién de aquí? Ya levanta la mano.
1: Ah, ya. Bueno, probablemente sí, muchas personas van a sentir el día de hoy, en este momento, algo de estrés. Se sienten estresados, se sienten agotados, se sienten con el ritmo que van así que no los detienen. Hay una investigación que dicen y nos comparten herramientas para poder controlar el estrés, que normalmente aquí lo hemos mencionado con expertos que han venido. El doctor Lozano nos ha dado tips infalibles, pero hay herramientas que las tenemos a nuestro alcance, doctor, así que quédense para que le bajen un poquito el estrés y que a la otra que te pregunten qué es eso que traes, es para bajar el estrés.
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0: Quiero dejarte una idea antes de continuar con lo que estamos platicando. Con frecuencia decimos, después lo hago, cuando tenga tiempo, cuando me sienta mejor preparado. Mira, deja que las cosas mejoren. Y sin darnos cuenta, pasan meses, incluso años. ¿Te acordaste ya de algo? Bueno, esperar también tiene un costo. Mientras posponemos decisiones importantes, las oportunidades pasan frente a nosotros. 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Seguimos con más.
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4: 127 estaciones de radio transmitiendo por el placer de vivir en México y los Estados Unidos. México 22, Estados Unidos 102 o 105. 105 estaciones de radio. Gracias por estar en sintonía. 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Porque te sobrecargas de trabajo. Porque dejas que las opiniones ajenas te convenzan de que no eres suficiente. Porque no te permites estar sola, solo, para hacer ejercicios de respiración. Inspira en 4 tiempos. Inspiro el aire en 4 segundos. Detengo el aire 4 segundos. Expiro en 4 y vuelvo a repetir ese cubo. 4, 4, 4, 4. Tú no te puedes imaginar cuánto relajas tu cuerpo física y emocionalmente. 2, visualiza lo que quieres que ocurra. Yo deseo que ocurra esto. Deseo tener paz. 3, no te sobrecargues emocionalmente con las problemas de los demás. Yo sé que quienes somos papás es prácticamente difícil o imposible no mortificarnos por nuestros hijos, pero hay un límite, mamita. Ellos toman sus propias decisiones. Claro que si el niño está chiquito, claro que es nuestra responsabilidad sus emociones, el intentar guiarlo emocionalmente. Pero tremendo peladote y te sigues mortificando porque la cortó la novia y es que pobrecito, está sufriendo mucho. Tú no eres responsable de las emociones de ellos ni de ellas. Reitero la forma de cómo te das cuenta que estás emocionalmente saturada. Cansancio constante, irritabilidad alta, ganas de aislarte, mente lenta, pérdida de interés por lo que antes te gustaba, cambios físicos, dolor de cabeza, tensión, dolor de hombros. Habla de que estás emocionalmente saturada. Haz algo, por favor. Respira, ve a terapia, empieza a comer más saludable, sal a caminar, dedica tiempo para ti. No estés viendo tantas redes sociales y una y otra y otra y otra. Causa ansiedad eso. Hay gente que se refugia en ver las vidas ajenas. No. Dedícate tiempo en soledad. Meditación, oración te va a ayudar mucho. Vamos con la nota de Joel.
5: ¿Les genera estrés, doctor? Les genera.
4: ¿No te mordiste la boca?
5: Bueno, no. Pues no se van a morder la boca, fíjense, doctor, porque hay investigadores de la Universidad de Columbia Británica que lanzan esta investigación que ellos hicieron con 96 parejas y les bajaron la ansiedad, les bajó el cortisol, bajó el ritmo que ellos traían, y la indicación que el investigador les dio a estas personas es utilizar las prendas de su pareja, cualquier prenda.
4: Los calzones.
5: La playera interior. que traiga el olor de tu pareja o que traiga el olor de algún familiar, te baja ese estrés, te baja esa ansiedad. El ejemplo que ellos ponen en este estudio es, vas a utilizar durante 24 horas la prenda de tu pareja. A la pareja se le recomendaba no utilizar desodorantes, no utilizar ningún perfume para que se impregnara el olor corporal, tal cual, así huele
4: si
5: la pareja.
4: Gede?
5: Y si gede, pues traes el olor, así lo hueles, así la hueles, entonces... Cuando tú ya traes a que te genera el estrés, te genera la ansiedad, bueno, pues agarras la prenda de la pareja y la vas a portar durante todo el día. Y estaba comprobado, según esta persona que hizo esta investigación, les bajaba el cortisol, les bajaba el estrés a las personas solamente portando con la prenda ya utilizada.
4: No sabía eso. Ahora recordé a mi hija que en la certificación traía frío y agarró una suéter mío. Y lo abrazaba y decía, ay papi, huele a ti.
5: ¿Sí? Me tocó también certificar a un alumno que decía que el portar el chal de su abuela sentía como el abrazo de su abuela.
4: Ay, qué bonito. Lo único que me quedé yo de mi mamá fue con la blusa que más le gustaba. Y con lo único que me quedé de mi papá fue con el saco que más usaba.
5: Vamos a una pausa.
4: Esto es El Placer de Vivir Internacional. ¿Quieres ponerte en contacto conmigo? Tenemos un WhatsApp para que me mandes nota de voz y me digas dónde me estás escuchando. Más 52 81 28 610 170. Mi gente linda de León, nos vemos este miércoles y el jueves Aguascalientes. Me encanta ir ahí. Ahorita volvemos.
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0: Quiero compartirte esta investigación sobre la autoestima, lo que hablan, lo que dicen sobre la autoestima, una investigación reciente. Universidad de California señala que la autoestima está más relacionada, escucha esto, con la forma en que una persona se habla a sí misma que con sus logros externos. Podrás lograr mucho y tener la autoestima baja, pero a como tú te hablas, hace que aumente tu autoestima. Ese mismo estudio encontró que las personas con autoestima tienen, las que tienen autoestima estable, tienden a mantener un sentido de valor propio. Incluso después de una crítica o de un fracaso. En contraste, quienes basan su autoestima únicamente en la aprobación externa, muestran niveles de bienestar mucho más inestables que cualquier otro. Háblate bonito. Los investigadores en psicología social han documentado que el diálogo interno negativo, constante, puede erosionar la autoestima con el paso del tiempo y que hace que no logres lo que te propones. Por otro lado, se ha visto que practicar la autocompasión, me quiero, me perdono, me valoro, es decir, tratarte con la misma amabilidad que se ofrece a tus hijos, a la persona que más amas, aumenta tu autoestima. Los especialistas coinciden en que la autoestima sana no significa crearse o creerte una imagen superior a los demás, sino en reconocer mi propio valor sin necesidad de compararme con los demás. Finalmente, y por último, se ha observado que la autoestima puede mejorar con el tiempo mediante terapia, hábitos de cuidado y la construcción de relaciones sólidas con gente que valga la pena, no con gente que dices, ay, apa, amiguitos, ¿qué piensas sobre lo que acabo de decir, Leti? Te saludo con todo mi cariño, Leti, ¿cómo estás?
1: Hola, ¿cómo están? Bien,
0: muy,
1: ¿yo?
0: Muy bien, ¿ustedes? Leti. Oye, ¿escuchaste lo que dije de la autoestima, Leti?
1: Sí, sí lo escuché.
0: Que se cuidado con el diálogo interior cuando vas manejando, cuando vas en el camión, cuando estás cocinando, estás hablándote a ti misma, Leti, que eso es lo que destruye la autoestima, no tanto los logros externos. Qué fuerte estuvo esa investigación de la Universidad de California.
1: Muchísimo, y yo coincido totalmente en ese pensamiento. Yo creo que a veces, desde que uno mismo se permite hablarse mal a ti mismo, sin querer, dejas que las demás personas hagan lo mismo contigo.
0: A ver, repíteme eso último, que cuando alguien, ¿qué?
1: Cuando tú te hablas mal a ti mismo y viene alguien y te habla mal, ajá, lo aceptas de manera inconsciente.
0: ¿Sí?
1: ¿Por qué? Porque tú estás acostumbrado a hablarte
0: así. Ah, claro. Exactamente, ahora nos explicamos por qué hay gente que se siente no merecedora de nada. De repente alguien, ajá, te habla mal y tú ya te hablas así, pues sí es cierto. Lo estás reafirmando.
1: Ajá, ya lo ves normal.
0: Claro, normalizamos eso. Pero en cambio, cuando tú te hablas bonito, dices, oye, tengo derecho a equivocarme. Bueno, era por la izquierda, me fui por la derecha. Pero no me digo, ah, qué bruto, ah, qué tonto. A mí el día que alguien me habla así, como que no. Oye, espérame, a mí no me hables así.
1: Sí, claro, no. Y cuando tenemos detalles, siempre tenemos errores en la casa, en el trabajo, con amistades. Yo creo que lo mejor es decir, ya sabes que si la regué, no debí comportarme así o no debí actuar de esa manera. Pero eso no me hace como tener el derecho de autocastigarme, sino más bien ser compasivo conmigo y entender cómo puedo mejorar eso. También, claro, si tuviste un error, pues disculparte con las demás personas.
0: Y tu vida sigue, amiga, ¿estás de acuerdo conmigo?
1: Totalmente, y se trata de mejorar. O sea, no hay un día que sea igual al anterior, jamás volver a ver desde 2 días iguales, pero lo que sí podemos es tener como ese poder de hacer las cosas mejor cada día.
0: Exactamente, que es una decisión personal, amiga. Y agregaría algo a lo que acertadamente estás diciendo, Leti. Ajá. Yo agregaría esta frase cortita, que se me hace muy básica, pero muy importante para mí. Desafortunadamente no aplicada por mucha gente. Valgo mucho, merezco más.
1: Ay,
0: Te quedaste muy seria, Leti. ¿En el amor te ha ido bien o te ha ido mal, Leti?
2: ¡Épale!
1: ¡Ay, Diosito santo!
0: Ahí lo dejamos, Leti. Gracias por contestar. Sí. Te queremos mucho, Leti, ¿eh?
1: Yo también los quiero mucho.
0: Gracias.
1: Un abrazo.
0: Gracias. Solita.
3: Se quedó callada.
0: Algo mucho merezco más. Pues se quedó. Mande. Vamos, mande. Vamos, una pausa. Ahorita volvemos. Esto es Por el Placer de Vivir Internacional. 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
0: 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Una pausa, ahorita volvemos.

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0: No estás cansado, estás saturado emocionalmente. No, no estás cansada, es que emocionalmente estás al borde del colapso. Hay gente que está así ahorita, ya está hasta la progenitora.
1: Hermana, date cuenta.
0: Pero no te das cuenta, hermana. De eso viene a hablar Roxana Robledo, conferencista. Tu TEDx me encanta. Además, estuve en el Congreso Mundial de la Familia. Muy santa ella. Pero aparte, terapeuta de familia, de individual.
1: Gracias. Y mamá de cuatro.
0: Y mamá de cuatro, pues ahí está la experiencia. A ver, ¿cuándo te saturas emocionalmente, Roxana?
1: A ver, ¿no te pasa que de repente ya descansas? Dices, ya dormí más de 8 horas, ¿qué dice? Y demás. Y de todas maneras te sientes agotado.
0: Me sucede.
1: Fíjate, una de mis pacientes, una mujer, me decía, es que ¿sabes qué? Yo a donde llego, tengo, desde chiquita me dijeron que me tenía que ser puntual porque quedo mal con los demás. Y si llegan a mi casa, los tengo que atender. Y si llego a la casa de los demás, pues tengo que llevar un postre. Entonces, veíamos con ella cómo esto no nada más es una cuestión de mujeres, también como hombres. A veces cargamos con responsabilidad que no nos corresponde. Entonces, César, una de las cosas que hay que tomar, y me estoy adelantando a una de las herramientas que quería cerrar, pero es importante, estos círculos de responsabilidad que habla Henry Cloud, que es un autor que habla de límites, de boundaries. Hoy vamos a hablar de eso, de los límites que no ponemos. ¿Y por qué es importante poner límites? No nada más para los demás. Cuando tú pones límites, te proteges a ti. ¿Quién eres tú? Tu autenticidad. Y entonces a veces tenemos que tomar decisiones, como decía Gabor Maté, entre ser auténtico, ser tú mismo y hacer lo que te gusta, lo que quieres, lo que necesitas, contra quedar bien. Con tal de quedar bien, pues hago esto.
0: Ahí te saturas. El deberías.
1: Te saturas.
0: El deber ser.
1: Cuando estás afuera, en el deber ser, en cuidar la responsabilidad de alguien más, en el quedar bien. ¿Por qué? Nos da miedo, por ejemplo, de repente que tu papá, tu mamá te dice, porque eso me pasa mucho en consulta, no, es que si no se van a enojar. ¿Y de quién es la responsabilidad?
0: ¿De ellos?
1: ¿De ellos?
0: Pues oye, el enojo es responsabilidad tuya. La definición de enojo, el castigo que te das por el error que otro cometió.
1: Imagínate. Y pero entonces lo haces tuyo. Y entonces no estás pudiendo poner ese límite. Por eso es bien importante esta pregunta. Pregúntate cuántas veces dices sí a todo y dices no. ¿Y qué pasa cuando dices no a los demás?
0: ¿Te sientes culpable?
1: Eso. Y eso es lo que quiero que hoy sientan, César. Eso quiero que se vayan de este programa hoy.
0: ¿Culpables?
1: Muy culpables.
0: ¡Ay, qué fuertes declaraciones de Roxana! Que nos sintamos culpables todos a partir de hoy. A ver, dinos por qué.
1: ¿Por qué crees?
0: ¿Por qué?
1: Es que estamos huyendo de la culpa. Y llegan y me dicen, no, Roxana, es que justo es lo que ya no quiero sentir. Sobre todo culpa con los hijos, con los papás, con las responsabilidades. No, hoy quiero que se vayan culpables, todos los de tu audiencia. ¿Por qué? Porque significa que se tomaron a ellos. Significa, cuando tú te sientes culpable, significa que tú hiciste algo que tú querías, que tú necesitabas, y quiero que culpa hoy. Yo no te estoy diciendo que todos los días, porque claro que también se trata de poder entablar esta relación y ser seres de relaciones con los demás. Ser seres de conexión significa me conecto conmigo, no pierdo mi esencia, y entonces puedo conectar con los demás. Principio ortogénico que dice, las células primero se separan y encuentran una manera muy específica de ser. El color de tus ojos, ¿no? Por ejemplo, este cafecito clarito que tienes. Si esta célula se pierde y entra en tu cachete, o se empieza a sobredesarrollar, pues sería un tumor. No sería.
0: Porque no es el lugar correcto.
1: Entonces, desde tu esencia, quiero que hoy sientas culpa porque te tomaste. Porque tomaste un descanso. Porque decidiste comer eso que querías. Porque decidiste no ir a esa reunión familiar.
0: Ni estar con esa persona que me cae hasta la... Siéntete culpable.
1: Siéntete culpable. Eso es lo que quiero que sientan. La culpa contra la autenticidad. Y entonces, cuando hablábamos de estos círculos, que les digo que son importantes, es... Haz un círculo, ya sea de manera imaginaria o de manera real, de qué te corresponde y qué no. ¿Qué te corresponde? Te corresponde ser feliz. Te corresponde tomar responsabilidad de tus emociones, de tus reacciones. Te corresponde buscar ser independiente. Te corresponde ser resiliente ante lo que no puedes cambiar ante los demás. Y te corresponde ser auténtico para poder entonces empatizar con los demás. Y desde ese lugar poder relacionarte con los demás sin perderte.
0: Digo, esto que información que acabas de dar, Roxana, ojalá y la escuchara tanta gente, y le pido a la gente en plataformas sociales que lo compartan. Si estás viéndome a través de alguna red social, compártelo. Porque, fíjate la recomendación, hoy los invito a que terminando este programa se sientan culpables.
1: Sí.
0: Porque cargamos con peso que no nos corresponde, por quedar bien, por es que ¿qué va a decir la gente? La frase que más infelicidad causa, ¿qué va a decir la gente?
1: ¿Por qué? Porque buscamos ser aceptados. Hace ratito hablábamos de la felicidad, ¿no? ¿Cómo
0: hace ratito, no, bueno, cuando entraste a cabina.
1: Sí. Entonces, hace ratito, cuando estábamos platicando antes de entrar al aire, decíamos la importancia de esta felicidad y cómo nosotros entonces nos tenemos que hacer responsables, pero le estamos buscando en otros lugares y estamos buscando que alguien nos acepte. Por eso es que dejamos esta esencia, dejamos de ser auténticos porque buscamos esta aceptación. Hoy también los invito a poner un límite.
0: Gracias por estar aquí, Roxana.
1: Al contrario, gracias por sentirse culpables hoy.
0: Ay, qué fuerte estuvo la recomendación. Ya me voy de aquí. Me siento culpable, muy culpable. ¿Te sientes culpable, Joel?
2: Sí.
0: Pero qué
2: sí,
0: buena,
2: doctor.
0: Qué buena culpa, ¿eh?
2: Sí, claro.
0: Yo siempre he dicho, la culpa sirve para tres cosas, para aprender, para perdonarme y para perdonar. Perdónate por sentirte culpable ya. Una pausa.
1: Hermana, date cuenta.
0: Ahorita volvemos.
3: Ay, no.
0: Ya me vas a poner, doctor, qué voz. Ya me vas a poner.
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0: doctor César Lozano, lo estoy escuchando desde Barcelona.
1: Mando saludos, Marcos, de Córdoba, capital, Argentina.
2: Buen día, doctor César Lozano. Te escucho desde Paraguay, desde la ciudad de Ñemby. Mi nombre es Dora González.
3: Córdoba, Argentina. Mi querido amigo Marco, siempre nos escribes, siempre nos escuchas en Córdoba. Espero saludarte en diciembre, que voy para allá. Abrazos, Barcelona, España. Gracias, amigo, por estarnos escuchando allá. Y en Paraguay he estado ahora. Dorita, te queremos, Dora. Hasta Paraguay. ¿Dora la exploradora?
4: Sí.
3: ¿O qué dijiste, Joel? ¿Qué dijiste?
4: ¿Es mamá? ¿No es madre?
3: No.
4: ¿No? Ok.
3: Y saludos. Gracias. Ay, qué señor tan grosero, Dios. Vamos mejor con mi querida amiga y tanatóloga Gaby Pérez Islas, que viene a decirte, pues, el valor más grande que tenemos, pero a veces no nos damos cuenta. Te quiero mucho, Gaby. Danos tu mensaje.
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6: Gracias, doctor. Soy Gaby Pérez Islas y estoy feliz de estar en este segmento por el placer de comprender la vida. ¿Y saben qué? Hoy quiero hablar de la familia y del valor inmenso que tiene la familia. Gaby, ¿qué tiene que ver esto con tanatología? Todo. Porque siempre las pérdidas más grandes van a ser las que suceden bajo nuestro propio techo, de las personas con las que más convivimos y que, sin embargo, son las que solemos pasar por alto. Hay un concepto de Elizabeth Kubler-Ross, madre de la tanatología, que me encanta, porque ella decía que había que vivir despedidos, por si a la hora de la hora no teníamos oportunidad de decir un adiós, ya lo hubiéramos dicho con nuestras actitudes, es decir, habiéndole dicho a la persona cuánto la quieres, lo importante que es para ti, habiéndole perdonado lo que sea, ofrecido disculpas cuando nos hemos equivocado, diciendo lo que sentimos. Así es como tenemos que vivir con los nuestros, pero darle el valor a la familia. Yo sé que el mundo afuera puede ser muy glamoroso con respecto a otras personas, que se nos pueden cruzar por el camino jovencitos o jovencitas que parezcan muy atractivos, gente nueva con chispa que nos haga sentir jóvenes, o a lo mejor ni siquiera aparece por la calle, sino está ahí en tu Facebook o donde le andas rascando al pasado, y eso no está bien. Valora lo que tienes, lo que has formado, la unidad social que es la familia y que es tan importante. Querer, le llamo yo a esto. Voltea a ver esa persona que está contigo con ojos de volver a quererla, para que descubras todo por lo que te enamoraste de esa persona, que ahí está, a lo mejor disfrazado de rutina, a lo mejor revestido de cotidianidad, pero ahí está. No lo dejes pasar, porque la familia es un tesoro y es desde luego lo más valioso que tenemos. 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Nos vemos la próxima semana por el placer de comprender la vida.
3: Gracias, Gaby, gracias a ti porque nos permites acompañarte. Esto fue por el placer de vivir internacional, a nombre de todos los operadores de audio en la República Mexicana y en los Estados Unidos, a nombre de toda la gente que hacemos posible este programa. Joel Garza, gracias. César Acosta, muchas gracias. Tu amigo César Lozano al micrófono y Joel Garza también al micrófono. Te decimos gracias todos por este programa que hacemos con tanto amor y con tanto cariño. Que mi Dios, donde quiera que estés, bendiga tus pasos, bendiga tus decisiones. Si tienes que tomar una decisión importante hoy, estaciónate un momento o en tu casa en silencio y dile: Señor, te pido que bendigas mi decisión de hoy. Y te aseguro que va a ser la mejor. ¡Ánimo! Hasta la próxima.
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0: Llegó el momento de compartirte cosas que nos enteramos a través de las redes sociales y el algoritmo. El algoritmo es ahora nuestro algoritmo. Y Erika, por favor, cuéntame, pues ¿qué merece ser contado?
1: Hay una nueva modalidad en cuestión de perfumes y fragancias, tanto para hombres como para mujeres. Pero Luis, ¿te gustaría oler a cola?
0: ¿Qué? Permítame. Permítame,
1: bueno, perdón, no terminé de decir la otra palabra. ¿Te gustaría oler a Coca-Cola?
0: Dije, no, pues lo primero, pues sí, cuando uno llega sudado, pues es el famoso pacuso, ¿no? El pacuso es, tú sabes, pacuso.
1: Ok, ahora al parecer la nueva tendencia en perfumes es que tengan esencia Coca-Cola.
0: Caray.
1: Sí, sí, sí, así es que vas a empezar a ver ya muchas marcas que tienen algo que tiene que ver con Coca-Cola. O sea, no que esté la empresa Coca-Cola promocionando esas fragancias, sino que le están metiendo esa esencia y vas a tener un cierto olor a Coca-Cola. Entonces, ya hay muchos perfumes que se están vendiendo y literalmente esa sería la nueva tendencia para el futuro.
0: Ok.
1: ¿Te animas?
0: Ah, si pasas, huele a cola. Sí. A Coca-Cola. Ay, pues mira, esto está muy bueno. Un estudio da a conocer que correr lentamente, pero extremadamente lento, por 10 minutos, te puede ayudar a la función cerebral, activar tu cerebro. Se están dando cuenta que correr demasiado, demasiado despacio te puede ayudar a desarrollar mejores habilidades del pensamiento, además a ponerte de buenas y también... Bueno, este estudio dice que los corredores muy despacitos, o sea, las personas que corren despacio, además de no dañarse las rodillas, porque no estás impactando tan fuerte como cuando corres rápido, están recibiendo los mismos beneficios que quizá las personas que están corriendo muy rápido en lo que se refiere a función cerebral.
1: A ver, pero explícame cómo que correr despacio.
0: Así.
1: O sea, como si estuvieses en cámara lenta.
0: Uh-huh. Así, despacio. Estoy corriendo aquí en el estudio, no. Quienes me vean, me pueden ver. Ah, qué menso. Quienes están conectados. Si no me ven, pues si no me pueden ver, pues no me van a ver. Ay, que. Ay, ya. Ya no estoy dando una. Quise decir que quienes. Ay, ya me entendieron.
1: Los que
0: pues.
1: Nos están viendo por YouTube lo pueden ver.
0: Así, pero despacito, así.
1: ¿Eso es correr despacito? Sí. Ah, pues mejor ni corras. O sea, eso no es correr.
0: Eso es, Erika, tienes los mismos beneficios.
1: ¿No se llama trotar?
0: No, porque trotar es así, más rapidito. El correr despacito es así como que pacho pachito, poco. No sé. Bueno, pachito. Ese es okay, el estudio okay, que, okay. que dio a conocer.
1: A ver, dile eso a Alejandra cuando hace sus maratones. Alejandra, no creo que le convenga.
0: Alejandra no tiene los mismos beneficios. Yo, que corro ultra despacio, ahora que estoy retirado en mi carrera.
1: En tu carrera de ¿cómo es?
0: De deportista de alto rendimiento. Yo sí obtengo estos beneficios. Poco a poquito. Ahí vamos, poco a poquito.
1: Oh,
0: poco
1: yo ya
0: poquito.
1: No te corro ni al baño. No, no, Dios, mejor a mí échenme unas pesitas. Yo soy feliz haciendo pesas.

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0: Estás escuchando tu Buena Vibra Show esta mañana. ¿Y qué crees? Pues fíjate que ciudades como Austin y Los Ángeles ya están viendo el futuro, porque el Cybercab está ya oficialmente rodando por las calles. ¿Qué es el Cybercab? Bueno, pues es así como los carros autónomos, los vehículos que se manejan solos. En este caso es un auto de Tesla, pero que no tiene volante, no tiene pedales y tampoco tiene espejos retrovisores, porque está hecho para que se maneje solo y para que ningún ser humano le pueda manejar.
1: Pues meter mano, Luis, porque pues qué más, qué vas a hacer con un vehículo así. Ya este nuevo Cybercab es de Tesla y ya se está incorporando a la flotilla de los famosos robotaxis que ya vemos por todos lados. Este vehículo, como dices tú, Luisito, se conduce solo y por ahorita lo probaron en Washington justo ayer, creo que fue el primer día. Lo están probando ya en ciertas calles, todavía no es como que lo vas a ver ya Fast and Furious por todos lados. Lo están probando para ver qué tal, cómo se siente el asunto, y en ciertas partes también de Texas y Florida.
0: Yo lo vi ayer, aquí en el Freeway 405, de repente iba manejando.
1: ¿Cómo crees?
0: Yo iba hablando por teléfono con una amiga, le digo, acabo de ver un carro raro que es como color oro.
1: Como doradito.
0: Ajá, y yo lo vi y dije, ese es un Tesla, pero no es un Tesla, porque no hay ningún Tesla que se parezca. Me dijo, a lo mejor es un Lucid, le digo, mi amiga, ¿no? Le digo, quizá es un Lucid. Y ya adelanté y dije, venía alguien sentado en el conductor.
1: De copiloto.
0: Pero hasta ahora caigo en cuenta que no venía manejándolo.
1: O sea, yo no sé si lo venía a probar.
0: No tenía volante.
1: Ay,
0: y ahorita
1: no
0: que y busqué la imagen en las redes sociales, dije, era un Cybercab.
1: Ay, qué
0: yo
1: raro.
0: Manejé junto a un Cybercab. Erika, ya están aquí en Los Ángeles.
1: Ay, Dios de mi vida.
0: En el 405 Norte, yo me lo encontré.
1: Ay, entonces nos están engañando, porque supuestamente también en algunas calles de Austin lo están probando, pero ciertas callecillas que estén tranquilas para ver qué rollo. O sea, quiere decir que ya aquí en Los Ángeles
0: ya
1: también
0: están. Ya están aquí en Los Ángeles. Yo lo vi con estos ojos que algún día se han de comer los gusanos.
1: Dios es que, de mi vida, bueno.
0: Pues si lo ves por ahí, para que no te asustes, es un carro que no tiene volante, no tiene pedales, pero pues dicen que es el futuro ya.

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0: ese error es cosa de ayer.
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0: Ay, ay, ay, lo que sucedió en esta boda viral. Por si no lo has visto, bueno, hay una pareja de recién casados, literal, estaban en el día de su boda en Inglaterra y se quisieron tomar una foto muy cute, muy bonita. Tuvieron una idiota, pero les falló. ¿Qué sucedió, Erika Reina?
1: Luisito, resulta y resalta, pues como dices tú, esta pareja, ya sabes que siempre se hacen fotitos, algunos originales. En este caso, el fotógrafo se le ocurrió la brillante o la idiota de que se subieron a una canoa, literal, y se voltearon. Y no se alcanzaron a agarrar del muelle y se fueron ahora sí al agua patos con todo y celular, el vestido, el traje, el smoking. O sea, quedaron empapados y hay audio. Así es que escuchemos.
2: Don't blame.
0: Al agua patos.
1: Jesus Christ. Oh my God. ¿Por qué se pone el reino mío? Qué feo, Luisito. Imagínate que la voz
0: hubiera salido. Ay, oye, las risas. Pues, al final estaban como que ya riéndose ya. Pues ya qué.
1: Pues sí.
0: Ya te caíste al agua. Ay, sí, Dios. Oye. Pero bueno, mira. Nuevamente hablábamos ayer, ¿no? El otro día de la boda en Filipinas.
1: Sí.
0: De la novia que entró a la iglesia y la iglesia inundada. Y dijo, a mí no me va a importar. Y bueno, se volvió viral. Es un momento único que jamás lo van a volver a vivir. Yo me pregunto si se habrán cambiado o así se fueron a la boda, a la fiesta.

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2: Les informa Rodrigo Durán. La primera, el fin del TPS para los salvadoreños podría tener un fuerte impacto económico en Estados Unidos. Muchos llevan décadas en el país y, según estimaciones, aportan unos 5.400 millones de dólares al año a la economía estadounidense. La segunda, la guerra en Irán ya le ha costado 100.000 millones de dólares a los consumidores estadounidenses. Según Brown University, cada hogar ha pagado en promedio más de $760 adicionales desde el inicio de la guerra por el alza de los combustibles. Esto ha aumentado aún más la inflación, en un momento en que varias encuestas dicen que desaprueban el manejo del presidente Trump sobre este tema. Y la tercera, el voto latino podría ser decisivo para definir quién controla la Cámara de Representantes. De los 37 distritos más competitivos del país, 12 ya tienen al menos un 20% de la población latina. Esto, según expertos, podría ser una señal de cuánto puede cambiar este bloque electoral rumbo a las elecciones de medio término.
1: Estas fueron las tres noticias que impactan.
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0: De la sintonía de Tu Buena Vibra Show. Es martes 8 de septiembre. Y bueno, fíjate, estamos a unos cuantos días de la conmemoración del 11 de septiembre, que son ya 26 años. 26 años, ¿verdad?
1: 26 años ya.
0: Según yo, fue en el 25 años, perdón, de los ataques del 9 de septiembre. Y recuerda, bueno, es que tú eras muy pequeña.
1: No, ¿de cuándo pasó?
0: Sí.
1: No, yo estaba en high school, yo estaba en mi noveno grado. Me acuerdo perfectamente.
0: Pero, bueno, para lo que te iba a decir, eres muy pequeña.
1: Me adelanté a los hechos.
0: Exactamente. Bueno, antes del 11 de septiembre, las personas podían llegar en los aeropuertos hasta la sala de abordar. Si tú ibas a dejar a tu esposo, por ejemplo, en el aeropuerto de LAX, tú podías entrar no solamente al área de las salidas y las llegadas, tú podías entrar hasta la sala a punto de que se subiera el avión tu pareja.
1: Es verdad.
0: O la persona que ibas a despedir. Y cuando ibas a recibir a las personas, podías entrar hasta la sala de abordar para recibirlos bajando del avión.
1: Tienes razón. Esa parte nunca me tocó, pero sí la llegué a ver en la serie de Friends.
0: Ajá.
1: Y de hecho, cuando la hemos visto y sale, Aníbal explica a Mateo eso. Antes sí se podía.
0: Ajá.
1: Después del 11 de septiembre es que eso se comenzó a prohibir, ¿cierto? Uh-huh.
0: Así es que, bueno, ahora pues un nuevo programa de la TSA podría permitirles a las personas entrar nuevamente a despedir a las personas hasta la sala de abordar. No cualquiera, porque tienen que registrarse así como el TSA PreCheck.
1: Ajá.
0: Bueno, hay un nuevo sistema que se llama TSA, y sí, es el mismo TSA PreCheck, en donde vas a poder poner tus datos, vas a poder darte de alta, y se llama Gateside by TSA PreCheck, en donde vas a poder registrarte, te van a investigar y te van a dar tu credencial. Igual vas a estar dada de alta ya con TSA, y entonces van a decir, no, Alejandra sí puede pasar, y así como las películas vas a poder ir y despedir a tu ser querido hasta la puerta, hasta lo último.
1: No me parece, no me gusta esa idea, la verdad.
0: ¿Por qué?
1: Pues porque no, porque entiendo perfectamente que para poder hacer eso vas a tener que pasar por un proceso igual como
0: el filtro de seguridad.
1: Exactamente. Y no, y también me imagino que te hacen un background check y todo eso, pero no veo la necesidad. O sea, hay tanto peligro hoy en día que ahí de lejecitos está muy bien que te dejen. La verdad, yo no lo veo.
0: ¿No te gustaría?
1: No me gustaría, no, para nada.
0: ¿Y qué tal que estuvieras enamorada? ¿Qué tal que tuvieras apenas un mes, dos meses saliendo con Aníbal y que se tiene que ir a Puerto Rico? 3 semanas que no lo vas a poder ver. O sea, esas veces que estás tan enamorada que no quieres.
1: Que no puedes soportarlo.
0: Exactamente. ¿A poco no te gustaría?
1: No, pues sí, a mí sí,
0: momento?
1: Pero a los demás no.
0: ¿Y tienen show ahí?
1: No, a mí sí, porque estoy enamorada. No, pero no sé, no.
0: ¿No te gusta?
1: No, a lo mejor como nunca me acostumbré a eso,
0: claro.
1: ¿Sabes? Creo que ya dejarte, además también te da chance para no sé, como para aventarte tu lloradita allá solita sin estar en el avión. No sé.
0: Te
1: no,
0: voy a decir,
1: no. Bueno, parece peligroso.
0: Es práctico para quienes tienen padres ya mayores que necesitan
1: eso
0: ayuda.
1: Sí. O niños, que muchas veces los mandan.
0: Sí, cuando ya es que tienes que firmar. Ajá. Para que niño o alguien joven, no sé, es padre. Pero yo lo veo también desde el punto de vista, cuando uno lleva gente al aeropuerto, yo ni me bajo. La verdad, yo nomás se los aviento.
1: La comodidad.
0: Sí,
1: en verdad.
0: Sí.
1: Es que, pues de todas formas van a ser, o sea, es todo, te digo, es todo un proceso. Es como que acompañarlos en todo el proceso de tener que hacer check-in, de tener que hacer la fila, de tener que esperar al avión.
0: Sí.
1: Es como que tú también te vas de viaje.
0: Claro. No. Te voy a decir, ahorita no te gusta, pero cuando Mateo esté en la universidad y que se vaya...
1: Yo me voy a comprar un boleto de avión nomás para acompañarlo hasta el final. Nomás para acompañarlo hasta el final, aunque no me suba el vuelo. Así te

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0: Karin León se apoderó de Las Vegas.
1: Ay, ay, ay. Ah,
0: está con todo. Oye, desde la semana pasada hemos visto imágenes de Karin León por todas partes en Las Vegas. Ya comenzó su residencia y continúa toda esta semana hasta la que sigue, ¿verdad?
1: Exactamente. Comenzó el día 4 de septiembre y termina hasta el 13 de septiembre. Los conciertos, algunos de los que quedan todavía tienen asientos disponibles, pero la mayoría están sold out, y los que quedan disponibles son hasta la parte de arriba. O sea, la verdad es que le está yendo muy, muy bien.
0: Sí, estuvimos viendo imágenes por todas partes de Karin, que hay hoteles, por ejemplo, el Fountain Blue, donde hicieron un takeover. Había que los tacos favoritos de Karin León, que la bebida favorita de Karin León, una tienda de sombreros, el sombrero de Karin León, todo era de Karin León.
1: Claro.
0: Y bueno, dicen que está espectacular el show en la Sphere. Yo no he ido a Sphere.
1: Nunca he sido al Sphere. Es no. De por sí el Sphere ya es espectacular, ya de por sí es una gran experiencia ir. Yo fui a ver The Wizard of Oz y fue, a mí no me gusta la película esa, y me encantó. Y me encantó toda la experiencia.
0: Es como inmersivo, ¿verdad?
1: Sí, es muy, muy, muy, muy, es diferente, la verdad, la experiencia. Y además de eso, agrégale la buena música de Karin León, agrégale que vas a estar cantando, disfrutando. Y lo que mencionabas ahorita es que él ha dicho en algunas entrevistas que lo que él quiere es que todo sea una experiencia. O sea, que no solamente vayas y lo escuches cantar y disfrutes de su música, sino que también puedas experimentar pues lo que le gusta a él como tal, como la taquería, como los sombreros, todas esas cosas. La verdad es que se ve muy bien, hemos visto muchísimos videos en las redes sociales y yo creo que no ha decepcionado en lo absoluto. Es más, me atrevo a pensar que eventualmente van a hacerlo nuevamente.
2: Va a regresar.
1: Sí, seguramente.
0: Sí, yo creo que sí. Y bueno, fíjate que los usuarios en las redes sociales han estado compartiendo imágenes, han estado... Dicen que afuera de Las Vegas, que la gente salía cantando, inclusive si había grupos, o sea, que contrataban grupos de norteños para que siguieran cantando la música de Karin, y que fue básicamente una experiencia de llevar Sonora a Las Vegas, que Sonora es el estado donde Karin nace y crece, que llevó un poquito lo de lo que es su cultura, lo que él ha vivido, lo que le gusta.
1: Claro, y es que una cosa es dentro de la esfera, Luis, pero por fuera también es espectacular. O sea, afuera la esfera se ilumina completamente con imágenes de él, cuando hay música sonando de él, todo va como que acorde, las luces.
0: Como es videoclip.
1: Sí, entonces solamente el hecho de estar afuera escuchando debe ser espectacular. O sea, la verdad es que yo como mexicana, o sea, como mexicanos aquí nos sentimos súper orgullosos de tener un artista nuestro representando de esa manera, porque se ha vuelto Las Vegas, de verdad que se han vuelto locas gracias a lo que está realizando Karin.
0: Ahora, hoy es 8 de septiembre. Este fin de semana también va a ser la locura en Las Vegas, porque empieza la celebración de la independencia mexicana y llega que Alejandro, que Luis Miguel. O sea, recordemos que este fin de semana y toda la próxima semana va a estar con todo Las Vegas. Ahora, un detalle, familia Buena Vibra, que ustedes no sabían, o que quizá ya sabían, pero les vamos a recordar, es que Alejandra se nos va también a Las Vegas este fin de semana. ¿Vas a entrevistar a Karin?
1: Voy a hacerle una entrevista a Karin para
0: Vix Música.
1: Vix Música, para Vix Música All Access. Y bueno, me va a tocar ahí sentarme con él, me va a tocar platicar no solamente de este logro tan grande que ha tenido ahora, el éxito tan grande que está teniendo ahorita en Las Vegas, sino también sabemos que se fue para Japón. Él estuvo en Japón, hizo un concierto en Japón. La verdad es que ha roto muchísimas barreras, tanto de idioma como en la música, porque no solamente Karin León no solamente representa el regional mexicano, sino en muchos géneros. Ha tenido colaboraciones con cuanto artista te puedas imaginar, en tanto en español como en inglés.
0: En country, sí.
1: Sí, entonces muchísimo. Creo que ha logrado muchas cosas en tan poco tiempo.
0: Ahora, yo tengo una pregunta. Yo me pregunto, cuestiono, interrogo. ¿Será que aquí en la radio podremos conseguir gente que conozca a Karin de pequeño, que hayan estado con él?
1: Debe ser.
0: Imagínate. ¿Algún radio escucha? ¿Alguien que sea de Sonora y que haya estado con Karin en el kinder, en la primaria, en la secundaria, y que tengan a lo mejor la foto ahí de Karin que... No, en la graduación de la prepa, o sea, ¿qué es alguien que nos puede ayudar a producirte, por decir, ¿no?
1: La entrevista. A producir la entrevista. Si tienen alguna experiencia, a lo mejor.
0: Que puedan contar.
1: Alguna experiencia con Karin León, se lo encontraron en algún lugar, se portó de alguna forma con ustedes, algo cool que ustedes tengan de Karin León, déjenos saber, nos encantaría.
0: 844. No, mejor las redes sociales.
1: Sí,
0: debe decir el teléfono, no, mejor díganos en las redes sociales, ahí en tu Buena Vibra Show o en tus redes personales, en Alejandra Espinosa.
1: Sí.
0: Ahí, cuéntenle qué ¿Qué les gustaría que le comentara Alejandra a

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Estás en la sintonía de Tu Buena Vibra Show esta mañana de martes 8 de septiembre, y hay mucha preocupación entre la comunidad salvadoreña. Sabemos que hay muchas personas, son cientos de miles de personas que

0: Después de los terremotos del año 2001 se programó el TPS para los salvadoreños y termina mañana. Ahora, que no panden el cúnico, como dicen por ahí, ¿verdad? Lo más importante para empezar, familia, es que se asesoren legalmente, ¿ok? Porque hay personas a quienes no les va a afectar, hay personas a las que sí podría afectarles y hay otras personas en las que, bueno, ya no aplica para él. Por ejemplo... Ajá. Si tú eres una ciudadana americana, si eres salvadoreña, okay, y llegaste con el TPS, pero ajustaste tu estatus, no tienes por qué preocuparte.
1: No te afecta en lo absoluto.
0: Exacto. Si eres ciudadana americana o si eres residente legal. Pero ¿qué pasa? Si tienes algún otro caso pendiente, bueno, hay programas que te podrían ayudar a darte una extensión.
1: Ok.
0: Supongamos, si tú tienes, por ejemplo, si tú eres beneficiaria de TPS... Pero tienes, por ejemplo, un caso pendiente de ajuste de estatus como protección una petición familiar, por ejemplo, una solicitud de residencia, un asilo pendiente, uh-huh, u otra protección migratoria, no necesariamente te vas a quedar sin estatus porque van a poder extenderlo para que puedas ir a la corte y checar tu otro caso.
1: Ah, qué bien. Mira, fíjate, por ejemplo, ¿quiénes son los que sí están cubiertos? La extensión del 2025 no abrió el TPS a todos los salvadoreños que llegaron recientemente, para que lo sepan. Se especificó que está dirigida a los beneficiarios existentes que reunían los requisitos, uh-huh, y se reinscribieron. Entonces, no se asusten todavía, no hagamos esto más grande a lo mejor de lo que es, porque mucha gente puede estar cubierta sin darse cuenta.
0: Sí, fíjate, fueron 25 uh-huh, años del programa TPS para salvadoreños y ha habido distintos TPS para personas de distintas nacionalidades en casos de extremos, por ejemplo, que ha habido desastres naturales, uh-huh, ha habido otros TPS, cuestiones de guerra, estos son servicios como, son programas temporales que se hacen para que las personas se queden aquí pues por un tiempecito pero bueno, pues obviamente termina después de cierto tiempo.
1: Yo creo que lo más importante es que se informen bien en fuentes que sean fiables, o sea, fuentes confiables. No se dejen llevar por todo lo que ven en las redes sociales, que muchas veces lo que crea es más que nada pánico. Uh-huh. Entonces traten de informarse bien, si pueden hablar con un abogado para ver si ustedes pueden formar parte de lo que esto requiere. Entonces tranquilidad ante todo, gente bonita, porque nada logramos como que asustando.
0: Entrando en pánico, ¿verdad? Ajá, sí, exacto. Entrando en pánico. Así es que bueno, un abrazo a toda la familia salvadoreña, a los que lograron ajustar su estatus, felicidades. Y a los que no, bueno, vamos a mandarles buena vibra para que se resuelva.

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0: Buenos días, familia. Estás en la sintonía de Tu Buena Vibra Show. Oye, está interesante que esto que está pasando. No sé si ya te enteraste, pero está trending. Y es que las escuelas, así es, las escuelas le están poniendo fin a la inteligencia artificial. Después de varios años de incorporar rápidamente inteligencia artificial en la educación, algunos de los distritos escolares más grandes del país están diciendo vamos muy rápido, sobre todo Nueva York. Nueva York acaba de prohibir durante este año escolar el uso de inteligencia artificial generativa para estudiantes de hasta octavo grado. Ahora, esta medida va a afectar a cerca de 600,000 alumnos. Y acá en Los Ángeles, del otro lado del país, también se suspendió el acceso de los estudiantes a herramientas de inteligencia artificial generativa desde los dispositivos del propio distrito. Primero, todos vamos a la inteligencia artificial y ahora, no.
1: Espérense tantito. La nueva política del 2026-2027 quedaría prácticamente en la high school. No desaparece la inteligencia artificial. Van a enseñarles un poquito sobre lo que es y los programas que pueden ellos mismos dentro de la escuela controlar. Los chatbots de las compañías sí quedan completamente prohibidos para todos los grados. Los profesores sí van a poder utilizar inteligencia artificial, solamente ciertas herramientas. Mira, Luis, al principio yo estaba muy en contra de lo que es la inteligencia artificial, pero el mundo está avanzando. Sí. Y si nosotros en la escuela, como profesores o como educadores, no les enseñamos a nuestros hijos a utilizarla, a nuestros hijos o a nuestros estudiantes, perdón, de la forma correcta, entonces ellos la van a utilizar de la forma incorrecta. Uh-huh. Yo creo que lo mejor es que no podemos hacernos querer tapar el sol con un dedo, no. Hay que enseñarles uh-huh. cómo pueden realmente sacarle provecho a la inteligencia artificial, porque puede ser una gran herramienta para su futuro. Si tú en la escuela no les enseñas cómo utilizarla, van a terminar graduados y todo el mundo va a estar mucho más adelantados que ellos. Entonces, yo sí creo que deberían controlarla, controlarla porque al final del día la van a utilizar.
0: Claro.
1: O sea, Luis, te van a enseñar. Yo estoy sorprendida. El otro día, de hecho, cuando estuvimos platicando, no recuerdo quién estuvo aquí, que estuvimos platicando sobre la inteligencia artificial y habían dicho que los niños, que los profesores no tenían manera de saber cómo alguna cosa estaba escrita por inteligencia artificial. Si a ti te mandan a hacer un essay, claro, tú le dices a un chatbot, escríbeme sobre tal cosa y tú léelo. Claro. Entonces, hay que enseñarles cómo buscarlo, cómo hacerlo
0: claro,
1: de mejor
0: pero
1: forma.
0: Tú dijiste hace rato una palabra clave, Alex, herramienta. Sí. La inteligencia artificial es una herramienta que debemos aprender a utilizar, pero no debemos de depender de ella. Uh-huh. Hay muchas ocasiones, o sea, ya ahora, no sé si les ha pasado, que empiezas a ver flyers de restaurantes, de negocios, todo igual, porque todo mundo lo hace con la inteligencia artificial y están exactamente igualitos.
1: Sí, todos. Yo me doy cuenta rápidamente cuando algo es inteligencia artificial, Luis, te lo prometo, ahora mismo cuando hacen eso de las comidas y todo eso, porque no existe cosa tan perfecta.
0: Ah, está
1: bien. O
0: sea,
1: ya va a pasar lo mismo, vas a ver que eventualmente va a suceder lo mismo que lo que ha estado pasando con lo que pasó con las redes sociales. A la gente en las redes sociales, por ejemplo, en Instagram, si tú sigues a un famoso, lo que sea, no te importan sus fotos perfectas y sus fotos posadas.
0: Claro.
1: Te importa la fotografía donde está en la casa,
0: natural,
1: cocinando o lo
0: claro.
1: que sea.
0: Claro.
1: Y va a pasar lo mismo también con ese tipo de cosas. Ya vas a ver eso y le vas a dar next hasta que veas algo real, porque ya está, nos vamos a hartar de lo que es tan perfecto, de lo irreal.
0: Y de que es lo mismo.
1: Sí.
0: Lo mismo en todas partes.
1: Es que claro, tú le dices, créame un flyer para tal cosa y te crea la misma cosa, imagen, casi que con la misma letra, uh-huh. con la misma persona, o sea, todo igualito.
0: Uh-huh.
1: Sí.
0: Así es que bueno. Sí. Ahí está, esto es que está interesante, las escuelas ya no la van a usar tal cual. Ahora, también preocupa, por otro lado, toda la información que les estamos dando. Mm-hmm. O sea, que sepan tanto de tu vida. Y ¿se han fijado que siempre te da por tu lado?
1: 1000%.
0: Siempre decís, ay, sí, tienes razón. Aunque se equivoca muchas veces.
1: Muchas veces. Te voy a contar una historia al ratito de la inteligencia artificial y fue tremenda lección para mi hijo.
0: Perfecto.
1: Pero perfecto.
0: Ok. Me lo cuentas al ratito, aquí en Tu Buena Vibra. Estaba sacando cuentas a qué hora. Eso, llame.

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0: Estás en la sintonía de Tu Buena Vibra Show esta mañana y llegó el momento de contarte cosas bonitas que están sucediendo en el mundo, porque hay más cosas buenas que cosas feas y aquí nos encargamos de resaltarlas.
1: Lo único que tenemos que hacer es abrir bien los ojos y darnos cuenta, estar presentes, Luis, porque muchas veces nos enfocamos más en las cosas negativas que en las cosas positivas.
0: Así
1: es. Y siempre hay algo bonito que sucede. Y para muestra, un botón. Cuéntanos, Luis.
0: La nota Buena Vibra llega desde Puebla porque este fin de semana se volvió viral la imagen de una niña que tiene aproximadamente 2 años de edad, sale corriendo en un supermercado. Había una calle transitada ahí a un lado. La mamá trata de correr a rescatar a la niña. La señora se cae, pero afortunadamente había un empleado de un supermercado que se da cuenta de esto, alcanza a correr detrás de la niña, la levanta, se da la vuelta y ¡pum! Pasa el carro. Le salvó la vida.
1: 1000%.
0: O sea, la imagen está viral y vamos a escuchar un poquito precisamente de cómo sonó ese momento. Ahí te va, mira. Ahí viene.
1: Por ahí.
0: Ya
1: viene. Ya viene, por
0: ya
1: ahí.
0: Viene. Ah, no hay. No, no tenemos. No, ah, ya, sí, sí está. Perdón, aquí está Leila.
1: No era él, eras tú.
0: ¿Dónde lo pusiste vos? Ah, ok, déjeme. Perdón, es que es martes, muchachos. Venimos de un fin de semana largo. Ahí va. ¿Qué va pasando? Se acerca el carro. De cerca, es que no se alcanza a escuchar como no, los carros
1: y
0: pitan.
1: Además, déjenme decirles que cualquier cosa que les podamos contar no le hace justicia al video. Imagínense esto, una niña de aproximadamente 2-3 años corriendo, cruzando la calle mientras los carros están a toda velocidad. Ustedes saben que los niños tienen esta etapa, esta edad, como antes de los 5 años, donde lo que están buscando es que algo malo les pase. O sea,
0: está en misión suicida, los niños.
1: Está en misión suicida, pues hagan de cuenta que esta niña sale corriendo del supermercado directamente a cruzar la calle. Los carros empiezan a medio querer pararse, pero es imposible porque llevan una velocidad muy alta. Entonces, este empleado, como ya lo mencionó Luis, lo que ve, que la mamá no alcanza a detenerla, él mismo, o sea, arriesga su vida para salvar la vida de esta niña.
0: Así
1: porque
0: es.
1: La arriesgó.
0: Miren, ya se los compartí en las historias de Instagram, en tu Buena Vibra Show en Instagram, ahí van a ver las imágenes. Son de verdad muy, muy espectaculares la manera en la que este hombre lo salvó. Y ahí te va lo bueno. Este señor se llama Luis, Luis Cruz. Él trabaja en el supermercado que se llama El Rey del Ahorro, allá en Puebla, México. Y fíjate que se volvió tan famoso este caso que el propio supermercado donde trabaja le dieron un bono de 20,000 pesos.
1: Oh.
0: Lo reconocieron como héroe, lo están felicitando. Y la verdad que este es de verdad un héroe sin capa. Alguien que sin pensarlo vio el peligro, dijo, la niña la van a atropellar y su instinto la salvó.
1: Es que 1000% a la niña lo hubiesen atropellado.
0: Ah, total.
1: 1000% lo hubiesen atropellado. Y fíjate, esas son acciones o reacciones que tiene el ser humano donde no hay que pensarla. O sea, él no pensó. Pensarla hubiese terminado en una tragedia.
0: Claro.
1: O sea, él reaccionó inmediatamente en cuanto vio la situación y mira, le salvó la vida a esta niña. La familia de esta niña va a estar eternamente agradecida con esta persona, el señor Luis, porque la verdad es que evitó un mal momento para ellos.
0: Luis Cruz es un héroe y lo estamos celebrando hoy aquí en Buena Vibra. Te recuerdo, ahí está el video en las historias de Tu Buena Vibra Show en Instagram. Y vamos a compartir cosas buenas, cosas bonitas. ¿Te parece, Ale?
1: Me parece perfecto. No tiene que ser algo así debido a muerte. No tienes que haberle salvado la vida a nadie para estar feliz el día de hoy. Cualquier cosa que haya hecho que te despertaras de buenas, el simplemente hecho de estar aquí, si tienes algún evento importante, si alguien se va a casar, si alguien está embarazada, si estás embarazada, si te propusieron matrimonio, cualquier cosa que te haga sentir contenta, por favor, comparte tu alegría con nosotros.
0: 844-410-1075. Ahí te va otra vez el número. 844-410-1075. Esperamos tu llamada. Queremos compartir cosas buenas, cosas bonitas. Nuestra misión es contagiar de buena energía al mundo entero. Y ahora necesitamos de ti. Cuéntanos algo bueno. 844-410-1075.

0: Familia, qué bueno que siguen en sintonía. 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En esta ocasión platicamos acerca de cuando nuestros amigos o mi amigo me meten en problemas. ¿Y ahora qué sigue? Y lo platicamos con nuestro amigo, el abogado Edgar Cervantes, de la firma unida de la Liga Defensora. ¿Cómo le va, abogado Edgar?
1: ¿Cómo estamos, Chuy? Me va muy bien. Gracias por tenerme de nuevo.
0: Bienvenido, oiga, dígame, abogado Edgar, digamos que si yo voy de pasajero y la policía encuentra drogas, un arma o cosas robadas en el auto, ¿me pueden acusar a mí también?
1: Sí, claro que sí, Chuy. La realidad es que a la policía pues realmente no le importa quién es el pasajero, quién va manejando. El acto que estás en el carro y hay drogas o hay algo ilegal ahí va a ser suficiente para que arresten a ti como pasajero, pero también a la persona que va manejando. Ya después pues dejan a esas dos personas que se defienden en la corte, que digan realmente de quién eran o tratan de agarrar una defensa, pero realmente la realidad es que te van a arrestar a ambas personas.
0: Abogado Edgar, ¿pero qué pasa si yo de verdad no sabía que eso estaba dentro del carro?
1: Pues realmente para las policías, pues para ellos realmente no les importa. Les puede decir que no sabías, pero para ellos realmente no les va a importar. Lo único que van a ver es que hay algo ilegal en tu carro y te van a arrestar a ti y a la otra persona que está ahí. Realmente no les importa. Lo único que les importa es que hay algo ilegal y te van a llevar a la cárcel, pues.
0: En el escenario de que, por ejemplo, mi amigo me pidió que lo llevara a algún lugar, pero yo no sabía que acababa de robar, por ejemplo, una gasolinera, ¿me puede eso meter a mí en problemas?
1: Sí, claro que sí, te van a arrestar a ti también si no paras en ese momento, ¿verdad? Ay, puede haber algunas circunstancias. Si en ese momento, por ejemplo, vas manejando y te das cuenta de lo que acaba de pasar, en ese momento yo diría que te tienes que parar, hablar a la policía o sacarlo de tu carro, ¿verdad? Porque si tú sigues al momento de que ya sabes que él robó algo, pues te van a poner cargos, porque en ese momento ya sabías lo que había hecho y decidiste seguir con esa situación. Siempre es mejor parar ahí, sacarlo de tu carro, hablar a la policía, pero tienes que actuar, nomás tienes que seguirle la onda a la camarada.
0: 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Continuemos, abogado Edgar. Digamos que si la policía dice que las cosas estaban cerca de mi asiento, pero no son mías, ¿eso puede ser suficiente para acusarme?
1: Sí, claro que sí. A mí, al momento de que ellos ven que está algo en tu carro y eso está más acerca de ti, ¿verdad? Pues a veces te van a ir contigo para decirte que son tus cosas. Hay que decir, por ejemplo, que vas atrás y las cosas están atrás, pues obvio, los policías se van a ir contra ti. Pero muchas veces en esa situación, de todas maneras, arrestan a todas las personas que van en el carro y les ponen cargos a todos. Hay que decir que hay drogas atrás, ¿verdad? Pues a todos los van a arrestar y a todos les van a poner cargos. Y muchas veces ninguna de las tres personas o dos personas que están ahí van a tomar cuenta diciendo, oh, es mío. Nomás se quedan callados y dicen, no, eso no es mío. Pues en esa situación los policías tienen que arrestar, o no tienen, pero arrestan a todas las personas y les ponen cargos.
0: Muy bien, abogado Edgar, finalmente, si yo sé que no hice nada malo, hay mucha gente que dice, no, pues si yo no hice nada malo, yo no ocupo un abogado, pero yo pienso que sí, ¿de verdad necesitamos un abogado?
1: Sí, claro que sí, aunque tú pienses que no hiciste nada malo, si el oficial ya piensa que tú hiciste algo y dice que tiene evidencia, a mí en ese momento vas a necesitar un abogado para poder representarte, para poder hablar con el fiscal, con el juez, con quien sea, ¿verdad? Para poder sacarte de esa situación. No nomás puedes dejar ahí esa cosa y tratar de hablar con el policía, porque no te va a vivir en esa situación.
0: Muy bien, finalmente, abogado Edgar, quiero pedirle que por favor le recuerde a mi linda gente y familia las formas de contacto. Muchísimas gracias.
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0: resulta que el abogado de Abby Quintanilla ya dio detalles sobre el pleito legal que trae Abby en contra de su hermana Suzette Quintanilla, y hasta la mamá de Selena salió embarrada por ahí.
1: ¿Cómo? A ver, cuéntame todo, por favor. Miren, acuérdense que yo llegué el día de ayer, yo estoy perdidísima con todo lo que ha sucedido. ¿Cómo que hay pelea entre esta familia?
0: Mientras tú andabas allá en Marbella, España, Alejandra Espinosa, conduciendo los premios Juventud, acá de este lado del mundo, pues salió la noticia de que sí, que hay un pleito legal entre Abby Quintanilla y su hermana Suzette, que ella es la apoderada legal del estate de Selena Quintanilla, ¿no? O sea, todo lo que tiene que ver con que si el maquillaje, que si la ropa, que si la música, que si los videos, todo el dinero que se genera. Ella es la mera mera, Suzette Quintanilla. Bueno, ¿qué pasa? Ya salió el abogado de Abby Quintanilla a decir que a principios de este año, Abby legalmente le pidió a Suzette cuentas de lo que se ha hecho en el estate de Selena. O sea, que le diga cómo se ha gastado el dinero, cuánto se ha recaudado, y que Suzette, al parecer, se negó a hacerlo.
1: A ver. ¿Pero por qué Abby quiere saber todo eso?
0: Ok, Abby es uno de los beneficiarios del estate de Selena. Ajá. Entonces, Suzette es la que organiza todo. Haz de cuenta que lo que dejó Selena se lo repartieron entre todos, pero hay una figura legal que es el estate de Selena. Ajá. ¿Verdad? Entonces, Abby es uno de los beneficiarios. Entonces, Abby, como uno de los beneficiarios, le pide a Suzette cuentas. Le dice, hey, ¿cuánto se ha ganado? ¿Qué es lo que está sucediendo? Por medio de sus abogados. Ahora, al parecer, no ha habido respuesta de Suzette. Entonces, después, Abby le pide dinero a Suzette sobre estas ganancias. Suzette no le da el dinero a Abby. Entonces, Abby dice, no. Esto no se puede quedar así. Y entonces están a punto de erradicar la demanda. Hasta ahorita todo ha sido entre ellos. Pero el abogado ya dijo que están por meter una demanda legal para que ahora sí le entregue las pruebas, para que ahora sí le entregue su dinero y responda a lo que Abby le está pidiendo.
1: Ay, Dios mío, que siempre cuando hay dinero en una familia siempre hay problemas. Ahora, esto lo acabas de decir, que esto está como lo están haciendo entre ellos, pero ni tan entre ellos, porque ya nos enteramos todos.
0: Lo estaban haciendo entre ellos.
1: Eso quiere decir que debe haber mucho dinero de por medio. Y yo me imagino que lo que Abby está pidiendo es como que se haga como... cuentas claras conservan amistades y en este caso familias, ¿no? O sea, va a una auditoría, exactamente, que se haga una auditoría para que él pueda saber cuánto se ha generado y que de esa manera saber también pues cuánto le toca, cuánto le corresponde. Ahora, ¿quién sabe por qué Suzette no quiere hacerlo?
0: Exactamente, ¿qué es lo que está pasando por ahí? ¿Te acuerdas? ¿Se acuerdan del Jenny Rivera? ¿Qué pasó con Jenny Rivera? ¿Quién era la administradora del estate de Jenny Rivera? Rosy. Ajá. Pero ¿quiénes eran los beneficiarios del estate? Los hijos. Entonces, que cuando de repente los hijos piden una auditoría, se dan cuenta que no estaba todo muy bien explicado, muy claro, por decirlo así, y entonces deciden destituirla como la albacea legal. Y después ya se pusieron ahí más complicadas las cosas, ¿no?
1: En ese caso, me imagino que fue un poco más sencillo para ellos hacerlo porque son los hijos. O sea, eran los que tenían que recibir ese dinero. En este caso, pues es la familia. O sea, todos están por igual, me imagino, ¿no? Va a ser un poquito más complicado. En el caso de que Suzette pueda hacer, o sea, haga, mejor dicho, como el recuento de todo el dinero y todo lo que se tenga que hacer, no creo que pase a mayores. O sea, porque no creo que Abby pueda ir a la corte a decir, ¿saben qué? Devuélvanme, digo, yo quiero ahora ser el nuevo administrador.
0: No creo. Pero lo que sí es que, bueno, son muchos millones de dólares.
1: Ahora, la mamá, ¿qué tenía que ver con la mamá?
0: La mamá está del lado de Suzette.
1: ¿Del lado de Suzette?
0: Y Abby está enojado porque dice que Suzette porque está manipulando. No, eso está gacho. Ay, y todo pasó a raíz, ¿sabes de qué?
1: ¿De qué?
0: Del fallecimiento de Don Abraham. Porque Don Abraham era el administrador original.
1: Ah, claro. Y siempre, bueno, puede ser, es cierto. O sea, con los papás hay mucho más respeto que con los hermanos. Entonces, con ella como hermana es como que, a ver, ¿qué estás haciendo? A ver, tú tienes familia. A ver, te estás gastando el dinero en esto. Entonces, sí, se puede dar el caso. Ojalá y no pase a mayores.
0: ¿Cómo pasa en todas las familias, verdad? Sí, que cuando fallece la mamá o el papá, se empieza a desquebrajar.
1: Claro, porque ¿sabes qué pasa? Que los headquarters se deshacen. Los headquarters se deshacen, entonces cada quien empieza a tirar para su lado y bueno, ojalá esto no pase mayores, como lo mencionaba, porque al final del día, pues es tu familia, o sea, es tu familia, no es justo que por el dinero se empiece a quebrar.

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3: 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Miren, las tres razones vienen siendo, número uno, al fin del día, las compañías de aseguranzas son un negocio y van a tratar de resolver todo por lo mínimo. 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
2: 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Por ejemplo, un mecánico está trabajando debajo de un carro con un gato defectuoso y la empresa no proporcionó la advertencia adecuada. ¿Puede ayudar a la víctima a obtener una compensación y recibir atención médica?
3: Por supuesto que sí le podemos ayudar con estos tipos de casos. Miren, de hecho, hemos tenido victorias contra compañías donde el resultado de las victorias han sido que ellos han tenido que modificar o remover productos peligrosos. Estos casos sí son bien complicados y déjenme les digo por qué. Probar que un producto tenga una defecta de fábrica está muy difícil. Y es algo que hemos podido hacer nosotros. Ahora, no nomás es eso que los hace complicados. También hay veces que la responsabilidad le cae a otras personas y otras compañías. Y eso abre oportunidades para nuestros clientes, donde podemos abrir reclamos contra otras personas también. Miren, en este ejemplo que estamos hablando del gato, a lo mejor el producto sí es defectuoso. Pero además de eso, también podría ser culpa de la compañía que entrenó a la persona incorrectamente. Y allí podríamos abrir un reclamo contra él también. Ahora déjenles doy otro ejemplo donde había más de una persona culpable por el accidente. Miren, en este ejemplo, una persona iba manejando y cuando llegó a la esquina no pudo ver a nuestro cliente y le pegó a nuestro cliente. Ahora, cualquier bufete de abogados hubiera abierto un reclamo contra la persona que le pegó al cliente, que es lo que hicimos nosotros. Pero a través de investigar el caso, nosotros pudimos identificar que el arbusto de la gasolinera de la esquina no estaba código, estaba muy alto. Así que nosotros pudimos abrir un reclamo también contra la gasolinera. Y eso resultó en una compensación más justa para nuestro cliente. 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

0: estamos acompañándote esta mañana de martes 8. Martes 8 de septiembre con sabor a lunes.
1: Uy, y con sabor a Navidad ya casi, Luis.
0: Ay, ya, ya te nos adelantaste.
1: No, y mi ya me está dando. O sea, ayer, justo cuando llegamos llegamos más o menos al mismo tiempo, tú y yo de viaje. Que estaba como mojadito, como porque había llovido. Ay, no, le digo a Mateo de volar, digo, ay, ya me siento a Navidad. O sea, como que se siente esto que ya está entró así, como ya va a empezar el frito rico.
0: Así que rico, qué rico. Oye, son 24 minutos después de la hora, estamos comenzando la mañana. Y bueno, muchos estamos pues regresando a trabajar después del Labor Day. Uh-huh. Que ayer se conmemoró el Día del Trabajo en Estados Unidos. Fuimos 17 millones de personas que viajamos este fin de semana. Anda. Nosotros fuimos de ellos. Bueno, tú venías, Ale, de Marsella. Uh-huh.
1: Marbella.
0: De Marbella, España, uh-huh. De Premios Juventud. Yo fuimos a Puerto Vallarta este fin de semana, una escapadita rápida. Pero nos sucedió algo que jamás me había sucedido.
1: A ver, ¿qué pasó?
0: ¿Y qué les quiero contar aquí?
1: Cuenta. Bueno,
0: resulta que el viernes volamos, tenía yo y mi vuelo, ajá, por Delta, ajá, aquí de Los Ángeles a Puerto Vallarta, directo, ya todo listo. Estábamos en la sala de espera cuando de repente...
1: De aquí para allá.
0: Ajá. Y empiezan a decir, el vuelo está sobrevendido, estamos buscando voluntarios que quieran irse en otro vuelo. No va a ser directo, pero va a llegar hoy. En vez de llegar a las 4 de la tarde, llegarían a las 11 de la noche a Puerto Vallarta y le estamos ofreciendo $500. Y dije, pues órale. Está bien. Y al rato, no, pues seguimos buscando voluntarios, les ofrecimos $600. Seguimos buscando voluntarios, $800, 900. No, y ya cuando caray. Y luego después dije, pues sí, te dan $900 en crédito para volar, ¿no? De la aerolínea. Y dicen en el altavoz, esto no es crédito de vuelo, esto es una tarjeta Visa o Mastercard.
1: ¿Qué? ¿Y volaste para allá?
0: No, espérate, ahí te va. Dije, Renato, le digo a Renato, son 900, tú 900 y yo 900. O sea, estaríamos hablando de $1,800. Dije, pues suena tentador, pero pues no. Seguimos, ¿no? Estamos buscando voluntarios para que quieran y cambiar su vuelo. Les ofrecemos $1,000. Y le digo, Renato, mil, ya son 2,000. ¿Sí? ¿Ya? ¿Una lanita? No.
1: No me digas que no.
0: Estamos buscando, seguían, buscando voluntarios, $1,100. Y no, ya. Abordamos, empezamos a abordar y ya estamos en el avión. Y subiendo, cuando estábamos subiendo, estamos buscando voluntarios, les ofrecemos $1,300. Y yo le digo a Renato, son $2,600.
1: Sí.
0: Y le digo, ay, no sé. Dice Renato, pues bueno, no es como que vamos a ir a un lugar que nunca hemos ido.
1: Ajá.
0: O sea, ya conocemos, no es como que vamos a hacer algo que nunca hemos hecho. Lo que teníamos planeado era para hacerlo el sábado, ¿no? O sea, el sábado sí íbamos a ver con la familia, el domingo, bla, bla, bla.
1: Sí, básicamente es el día que ibas a llegar, o sea, en lo que te acomodas y todo, te dan las 11 tarde. De la noche, cállate, sí, mejor si sí, no me digas que no lo hiciste.
0: Estábamos pues ya con la maleta y estaba justo poniendo mi maleta, mi carry-on en la parte de arriba y dicen, seguimos buscando dos voluntarios, $1,400, volteó con Renato, ya. Le digo, ¿nos quedamos? Fuimos con la aeromoza, pero nos quedamos al final porque ya estaba abordado el vuelo, o sea, ya estábamos todos arriba del vuelo. Vamos con la aeromoza al final y le digo, señorita, nosotros somos los voluntarios. Ok, bueno, aquí es que pédense. Bueno, salimos, o sea, y agarramos nuestra maletita porque estábamos hasta atrás y la gente nos empieza a preguntar, ¿ustedes se van a quedar? Sí. ¿Y cuánto les van a dar? No, pues que 1,400. El avión entero nos empezó a aplaudir cuando veníamos saliendo. Porque todo el mundo lo pensaba. O sea, todo el mundo decía, oye, es que es una lana. Bueno. Total, para no hacerte el cuento largo, íbamos casi a la salida y le digo a la muchacha, oye, bueno, entonces, ¿en cuánto quedamos? Y así yo así como que, ajá, ¿nos van a dar 2,000 por persona? Y me dice, bueno, les vamos a dar $1,400 a cada uno en sus tarjetas Visa y les voy a dar un crédito de la aerolínea de $600
1: no
0: a cada uno.
1: ¡No es cierto!
0: Nos quedamos en el aeropuerto con $2,000
1: ¡no!
0: cada uno.
1: ¡Puedo creer!
0: $4,000 nos ganamos en la lotería, básicamente.
1: Ahora, ¿cuánto te había costado el boleto de avión?
0: Lo compré con millas.
1: ¡Ay, no!
0: Me había costado $100 nada más.
1: O sea que eres la primer persona que yo conozco, de verdad, que no es que no gastan su boleto de avión, sino que además le pagan por viajar.
0: ¿Puedes creerlo?
1: No inventes.
0: O sea, nos sentíamos como que nos habíamos ganado la lotería.
1: Pues es que sí. O sea, se ganaron $4,000 por quedarse. No estamos hablando de que cancelaron el viaje ni nada.
0: No, no, no.
1: Si a ti te ha sucedido algo como lo que le pasó a Luis y te han ofrecido dinero, llámanos 1-844-410-1075 si es que lo aceptaste o que no lo aceptaste y después te arrepentiste.
0: ¿Por cuánto te quedaste?
1: Porque te aseguro que mucha gente, Luis, se arrepintió un montón de no haberlo hecho cuando ustedes lo hicieron.
0: Yo pensé, dije, uy, a lo mejor me arrepiento por eso. Vendido, yo me quedo, sí, me sí. bajo. 844-410-1075. Márcanos.

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0: Porque si entre ayer y hoy has entrado a Instagram, te has dado cuenta que hay un trend de poner tus fotos hechas con inteligencia artificial de cómo te verías en los años 80.
1: Ajá. Pero es que está por todo. Imposible no haberlo visto.
0: Pero, todas partes. Ahora, lo más chistoso es que hay muchos artistas que de verdad eran famosos en los años 80 y hasta ellos pusieron la foto del trend. Yo digo, no, Gloria Trevi, tú ya eras famosa en los 80.
1: Y
0: tú
1: tiene tremendas fotografías. O sea, debe tener muy buenas fotografías, especialmente cuando eres un artista que te tomaban fotos en esas épocas. Pero yo creo que lo cool es que tiene la oportunidad de verse en otra área, ¿sabes? Sí. Porque como oficinista, como si estuviese haciendo ejercicio.
0: ¿Te has fijado que la foto del trend de los 80 es como de Salvados por la Campana? Es como que un look rosita, como con colores pastel. Sí, es como Salvados por la Campana, ¿no? Como Saved by the Bell.
1: Saved by the Bell, exactamente.
0: Ahora, está muy chistoso porque hay otro trend. Bueno, no es otro trend, pero yo lo compartí en mis redes sociales, en donde dicen cómo de verdad se veía la gente en los años 80 y se veían bien traqueteados.
1: Claro que sí, nada que ver. O sea, ahí estamos hablando de que estas fotografías que se están subiendo con inteligencia artificial son fotografías que se están, que son mucho más elaboradas, ¿sabes? Como todo
0: claro,
1: muy arregladito, un maquillaje perfecto, un cabello perfecto, pero hazme el favor, o sea,
0: sí.
1: Mi tía en los 80s, o sea, no andaba así.
0: ¿Has visto? Son muy populares esas las entrevistas de Televisa que hacían en los años 80 y le decía, ¿cuántos años tiene usted, señor? Hay un señor que el pobre hombre, sí, se ve como pareciera unos 60 años.
1: Sí, ahí sí te voy a estrobar la palabra. Se veía bien traqueteado. Sí, yo sé de cuál me habla.
0: Y le preguntan, ¿cuántos años tiene? 32. Y yo así como que lo veo, no, ¡ay, caray!
1: De hecho, hay un video bastante viral de eso, de cómo se veía la gente, o sea, a los 30, hace 25 años. Uh-huh. O sea, hace 25 años, los 30 sí se veían como de 50, 60.
0: ¿Sí?
1: No inventes, o sea, la gente se veía bien, no se arreglaban mucho. Los hombres, o sea, especialmente los hombres se ven como mucho mayores.
0: El lente, pelones, panzoncitos, o sea que no nos cuidábamos
1: la
0: como nos cuidamos ahora.
1: La vestimenta, todo, o sea, porque hoy en día también la vestimenta hace un paro.
0: Sí,
1: o sea, tú ves
0: claro,
1: a un hombre disfrazado, iba a decir, vestido hoy en día y sí le ayuda a que se vea un poquito más juvenil y le resta años. Y dependiendo en cómo te vistas, también te puedes ver mucho más juvenil.
0: Sí, sí. Totalmente. Así es que bueno, ahí andamos viendo todas las fotos de los años 80 y también hay, ¿ya viste el meme de Homero Simpson?
1: No.
0: Que dice, yo entrando a Instagram hoy, está él en la taberna de Moe y todo mundo vestido de los años 80. Así me siento hoy. Entro a Instagram, todo
1: todos
0: mundo
1: de los 80.
0: Yo voy a poner mi foto de los 80.

Bendecido martes, escuchas en este momento a 92.1 Enamorada. Oigan, mi gente, familia, ¿cómo están? ¿Cómo les fue su fin de semana largo? Algunos, como yo, tuvimos que trabajar. Acompáñame porque hoy te comparto la segunda de cuatro palabras clave que te van a hacer ganar un paquete familiar de 5 boletos para Disneylandia. Quédate conmigo.

0: Este es el reporte del clima para Fresno y nuestro Valle Central. Te saluda arroba Chuy Vera FM. Para este martes esperamos un día completamente despejado, alcanzaremos 99 grados y la mínima de 62 para esta noche. Para mañana miércoles esperamos un día parcialmente nublado, alcanzaremos 91 grados y la mínima de 65. Toma tus precauciones, mantente hidratado. Feliz y bendecido martes.
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Septiembre, mi gente, familia, regálense el día de hoy un momento para pausar, sonreír y valorar todo lo bueno que te rodea. Que este día esté lleno de calma y buena vibra. Sintonizas la mejor compañía, 92.1.

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Escuchen muy bien, mi gente, familia. 11:30 de la mañana, 1:30 de la tarde y 3:30 de la tarde te comparto las palabras clave que te van a hacer ganar un paquete familiar de 5 boletos. La primera palabra clave ya la dijimos durante el fin de semana. Si no la escuchaste, pregúntale a Claudia, a mi compañera y amiga Claudia, en sus redes sociales. @ClaudiaLamore. @ClaudiaLamore, para que te dé la primera palabra clave que ella dijo durante su turno el fin de semana aquí en 92.1

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Las 11 de la mañana de este martes 8 de septiembre, escuchas a 92.1 Enamorada. Yo soy tu amigo Chuy Vera, arroba Chuy Vera FM, para que me sigas en redes sociales. ¿Cómo te fue el fin de semana largo? Te escucho, escríbenos aquí, arroba 92.1 Enamorada o arroba Chuy Vera FM. Te escucho, ¿cómo te la pasaste en tu fin de semana largo?

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0: Este es el reporte del clima para Fresno y nuestro Valle Central. Te saluda arroba Chuy Vera FM. Para este martes esperamos un día completamente despejado, alcanzaremos 99 grados y la mínima de 62 para esta noche. Para mañana miércoles esperamos un día parcialmente nublado, alcanzaremos 91 grados y la mínima de 65. Toma tus precauciones, mantente hidratado. Feliz y bendecido martes.
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4: Miren, yo creo que las recomendaciones de familiares y amigos pueden ser un buen punto de partida, pero no deberían de ser el único motivo para elegir un abogado. Hay que hacer preguntas para hacer una decisión informada. 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
3: Eric, se nos acabó el tiempo. Gracias.
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0: Te escuchamos aquí en 92.1 Enamorada. Aquí tenemos a...
1: Hola, amigo Chuy, buenos días. Mi nombre es Manuel Álvarez.
0: Hola, Manuel.
1: Te escucho aquí en la ciudad de Fresno.
0: Saludos.
1: Y pues nada, el fin de semana largo, pues me tocó trabajar.
0: Igual que a mí.
1: Hay que trabajar para proveer. Saludos.
0: Saludos igualmente, Manuel. Mándanos tu audio, @92.1 Enamorada, @ChuyVeraFM. Te escuchamos. ¿Cómo te fue el fin de semana largo?
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0: yo sí me enamoré.
1: Muy bien, pongan atención, agarren lápiz y papel, porque en este momento te voy a dar la segunda palabra clave de cuatro palabras clave.

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1: Estas son las tres noticias que impactan.
2: Les informa Rodrigo Durán. La primera, el fin del TPS para los salvadoreños podría tener un fuerte impacto económico en Estados Unidos. Muchos llevan décadas en el país y, según estimaciones, aportan unos 5.400 millones de dólares al año a la economía estadounidense. La segunda, la guerra en Irán ya le ha costado 100.000 millones de dólares a los consumidores estadounidenses. Según Brown University, cada hogar ha pagado en promedio más de $760 adicionales desde el inicio de la guerra por el alza de los combustibles. Esto ha aumentado aún más la inflación, en un momento en que varias encuestas dicen que desaprueban el manejo del presidente Trump sobre este tema. Y la tercera, el voto latino podría ser decisivo para definir quién controla la Cámara de Representantes. De los 37 distritos más competitivos del país, 12 ya tienen al menos un 20% de la población latina. Esto, según expertos, podría ser una señal de cuánto puede cambiar este bloque electoral rumbo a las elecciones de medio término.
1: Estas fueron las tres noticias que impactan.

0: te fue en tu fin de semana largo? Cuéntanos aquí 92.1 Enamorada. Aquí escuchamos a...
1: Hola, Shui, muy buenos días. Soy Pati de aquí de Vaiselia.
0: Hola, Pati.
1: Pasé los 3 días descansando allí cerquita de Bass Lake.

0: Bass Lake.
1: Fue para
0: Lake.
1: Relajarme, además el clima estuvo perfecto.
0: Así es, con clima perfecto, Pati. Muchísimas gracias. Saludos para Baiselia. Te escuchamos aquí en 92.1 en Amor.

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0: Mi gente, familia de 92.1 enamorada, yo soy tu amigo Chuy Vera y tengo que decirte que en este momento tengo el honor de recibir en este estudio a Carmina Ramos. Ella viene representando a Casa de los Condados de Fresno y Madera. ¿Cómo está, Carmina?
1: Muy bien, gracias y gracias por la invitación.
0: Bienvenida y quiero que nos cuentes antes que empecemos a andar en un tema muy importante. ¿Quiénes son? ¿Qué hacen en Casa Fresno Madera?
1: Casa es la voz para nuestros niños que están en las casas de crianza. Pues, you know, como sabemos, muchos niños pasan dificultades donde es abuso infantil y los ponen en casa de crianza. Y nosotros somos un departamento que trae al lado de la corte que supervisa a todas las agencias y apoya a las personas que trabajan con estos niños. Lo que ellos quieren, muchos de ellos quieren regresar con sus padres y a veces no tienen voz. Estamos a veces en juntas y no los toman en cuenta porque pues son niños o son adolescentes, ¿verdad?
0: Vamos a platicar acerca de un evento muy importante que tienen en puerta. Platícanos.
1: Sí, tenemos un evento que va a ser en septiembre 11. Este es el evento más grande que tiene Casa, es donde se juntan todos los héroes de Casa, ¿verdad? Todos los de la comunidad que quieren venir a ser un héroe para estos niños. Y hicimos este el evento para los héroes, que es nuestra cena de almeja. Ese evento es muy importante para nosotros porque es donde recaudamos los fondos que se ocupan para todo un año. Y estos fondos se usan para nuestros niños, específicamente para ellos. Ir a nuestra página de web, o pueden llamar también a nuestro número de teléfono, que es el 559-244-6485, o de vuelta a nuestra página de web, casafresnomadera.org.
0: Casafresnomadera.org, mi gente, familia, por favor, apóyenos.
1: Y es la primera vez que lo vamos a tener en Table Mountain. Estamos bien contentos, estamos súper emocionados porque vamos a mirar un magnífico evento.
0: Muy bien, acompáñenos, mi gente, familia, en la 27ª cena anual. Esto es en Casa para los Condados de Fresno y Madera, el viernes 11 de septiembre en el Table Mountain Casino Resort, ¿verdad?
1: Claro que sí.
0: Gracias.

Feliz y bendecido martes 8 de septiembre, mi gente, familia. Regálense el día de hoy un momento para pausar, sonreír y valorar todo lo bueno que te rodea. Que este día esté lleno de calma y buena vibra. 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

Escuchen muy bien, mi gente, familia. 11:30 de la mañana, 1:30 de la tarde y 3:30 de la tarde te comparto las palabras clave que te van a hacer ganar un paquete familiar de 5 boletos. La primera palabra clave ya la dijimos durante el fin de semana. Si no la escuchaste, pregúntale a Claudia, a mi compañera y amiga Claudia, en sus redes sociales. @ClaudiaLamore. @ClaudiaLamore, para que te dé la primera palabra clave que ella dijo durante su turno el fin de semana aquí en 92.1 Enamorada. Por la

pendientes la próxima semana porque te voy a regalar pares de boletos para que te vayas a ver a Marco Antonio Solís y también par de boletos para que te vayas al concierto

tarde de este martes 8 de septiembre. Escuchas a 92.1 en La Morada. Yo soy tu amigo Chuy Vera. Para ti que vas manejando, para ti que vas al volante, para ti que estás trabajando o para ti que estás en casita, quiero agradecerte siempre por dejarme acompañarte en este momento de tu día. Sigue en sintonía.

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0: sigan en sintonía, mi gente, familia. Yo soy tu amigo Chuy Veray y me encuentro en la compañía de Jerry Olivares. ¿Cómo estás?
1: Hola, muy bien, gracias. Un gusto estar aquí.
0: ¿De qué nos vienes a platicar el día de hoy?
1: Claro que sí. Queremos invitar a toda nuestra comunidad que nos acompañen este domingo 20 de septiembre. A partir de las 11 de la mañana vamos a estar ahí en el centro de Fresno por la calle Fulton celebrando las fiestas patrias.
0: Más que una simple celebración, las fiestas patrias resaltan la fortaleza, la unidad, la riqueza cultural que hacen de la comunidad hispana de Fresno un lugar tan especial. ¿Qué eventos tenemos para ese día?
1: Claro que sí, vamos a empezar con un desfile, vamos a tener mariachis, grupos folclóricos que van a estar desfilando. Después vamos a tener una apertura formal donde vamos a dar la bienvenida a toda la comunidad y a partir de la 1 de la tarde van a empezar los grupos en vivo, más vamos a tener entretenimiento. Wow. Y estamos esperando la presentación especial de Grupo Recluta.
0: Grupo Recluta y muchas bandas más, además de bailes folclóricos tradicionales, me imagino, el grito de independencia, ¿cierto?
1: Sí, claro que sí, también vamos a tener una zona dedicada solamente para los niños, para que puedan hacer actividades. Tenemos un pabellón cultural donde van a poder ver una exposición de arte y claro, la comida tradicional no puede faltar, así que les invitamos, es un evento completamente gratuito para que nos acompañen para toda la familia.
0: Completamente gratis el domingo 20 de septiembre a partir de las 11 de la mañana hasta que el cuerpo aguante, ¿verdad?
1: Así es.
0: Así es, viva México. Jerry, muchas gracias.
1: Gracias.

pendientes la próxima semana porque te voy a regalar pares de boletos para que te vayas a ver a Marco Antonio Solís y también par de boletos para que te vayas al concierto de Yuridia. Solamente aquí en 92.1 Enamorada. Pendientes.

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de la tarde de este martes 8 de septiembre. Escuchas a 92.1 Enamorada. Oigan, mi gente, familia, esta va a ser la hora en el que se van a ganar o te vas a ganar, tú que me escuchas en este momento, un par de boletos para que te vayas a la presentación de Fuerza Regida. Quédate pendiente para marcar después de los comerciales para que seas llamada número 9.

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Si tú en este momento que me estás escuchando quieres ganarte un par de boletos para que te vayas a la presentación de Fuerza Régida que llegan el 28 de octubre al Safe Mart Center de Fresno, márcale ahora mismo al 833-700-9292 y si eres llamada número 9 te ganas un par de boletos cortesía de Live Nation, márcale ahora mismo, llamada número 9, suerte.

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0: escuchen muy bien, mi gente, familia. 11:30 de la mañana, 1:30 de la tarde y 3:30 de la tarde te comparto las palabras clave que te van a hacer ganar un paquete familiar de 5 boletos. La primera palabra clave ya la dijimos durante el fin de semana. Si no la escuchaste, pregúntale a Claudia, a mi compañera y amiga Claudia, en sus redes sociales, @ClaudiaLamore, @ClaudiaLamore, para que te dé la primera palabra clave que ella dijo durante su turno el fin de semana aquí en 92.1 Enamorada.
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0: te llamas y dónde me escuchas?
1: Marcia Macías, y escucho desde Riverdale, California.
0: ¿Te quieres emocionar mucho, Marcia?
1: Sí.
0: Marcia García, eres llamada número 9 y te acabas de ganar un par de boletos para el This Is Our Dream Tour de Fuerza Rígida, que llegan el 28 de octubre al Safe Mart Center de Fresno. Par de boletos cortesía de Live Nation, como la Baseball Marcia de Riverdale.
1: ¡Yay!

Recuerden que yo les dije el viernes que escucharan a mi compañera y amiga Claudia Lamore, arroba Claudia Lamore, porque ella les dijo la primera palabra clave de cuatro posibles. Pueden preguntarle a ella directamente en sus redes sociales, arroba Claudia Lamore, para que les diga la primera palabra clave que te va a hacer ganar un paquete de 5 boletos. Yo me encargo de darte las siguientes 3 palabras. Y para eso sigue en sintonía de 92.1 Enamorada.

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El resto de su martes quédense en la compañía de la estación con la mayor variedad musical de todo Fresno y todo nuestro Valle Central. 92.1 Enamorada. Yo soy tu amigo Chuy Vera, arroba Chuy Vera FM, para que me sigas en redes sociales, y te espero mañana miércoles, ya mitad de semana, aquí en esta emisora, tu emisora favorita. Mañana te comparto la tercera de cuatro palabras posibles que te van a hacer ganar un paquete familiar de 5 boletos para que te vayas a Disneylandia. Además, te regalo un par de boletos para que te vayas al concierto de Fuerza Regida. Todo eso y mucho más mañana miércoles. Entonces tenemos una cita tú y yo a las 10 de la mañana aquí en 92.1 Enamorada. ¿Dónde más?

0: Familia, bienvenidos a La Chula y la Bestia. ¡Feliz lunes! Gracias a Dios es lunes. Aquí decimos gracias a Dios es lunes.
1: Eso, porque sí, gracias a Dios. Espero que hayas tenido un excelente fin de semana y gracias por acompañarnos aquí en La Chula y la Bestia.
0: Dana G sigue con nosotros esta semana. ¡Se va a poner buenísimo!
1: Ya me va a gustar el rollo, voy a querer quedarme de tiempo completo.
0: Es la idea, amiga, es la idea. O sea, tú sácale provecho aquí a todo lo que te está dando La Chula y la Bestia.
1: Eso, la verdad que estoy aprendiendo mucho, me lo estoy pasando rico, quiero más.
0: Es todo. Bueno, vamos a iniciar con esto, familia. Tenemos un programón, quédate con nosotros, bien inspirado porque hay motivación, hay temas reflexivos, temas de pareja, soldado del amor, viene el tema en confianza, hay dinámicas, hay noticias, hay diversión, entretenimiento, premios, muchas cosas. Iniciamos La Chula
1: y la Bestia.

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1: Hola, soy DJ Isma y estas son las tres noticias que más te importan. Número 1. Alimentos gratis en Five Points. Hoy hay distribución gratuita de alimentos en Five Points mientras duren los suministros. Para muchas familias trabajadoras del área, esto representa ayuda directa para estirar el presupuesto del hogar. Número 2. Apoyo para familias de Fresno. El Departamento de Servicios Sociales del Condado tiene hoy actividades comunitarias y asistencia para conectar a residentes con diferentes recursos. Para familias que prefieren recibir orientación en español, estos servicios pueden facilitar el acceso a programas públicos. Número 3. La avenida Jensen ya está mejorada. Las mejoras de la avenida Jensen en el suroeste de Fresno ya terminaron, incluyendo pavimento, banquetas, agua y carriles para bicicletas. Para quienes viven y trabajan en esta zona, significa calles y conexiones más seguras. Estas fueron las tres noticias del día.
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0: señores. Bienvenidos todos a La Chula
1: y la Bestia.
0: Muchísimas gracias por este esfuerzo de estar doble turno tanto tiempo cubriendo.
1: Me la pasé rico.
0: A Denise Reyes.
1: Me la pasé muy, muy rico. Pero yes. Así, o sea, cuando sean las 6:59, voy a decir:
0: adiós.
1: ¡I'm free! ¡Bye! Sí, y ya viene Denise.
0: El así reencuentro que va a ser... y toda la cosa.
1: Yep.
0: Familia, es momento de la inspiración instagramera. 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
1: ¡Qué delicia! Suena muy rico. Gracias por el patrocinio.
0: ¿Por qué te ríes?
1: Nada. Ah. Pues nada más. Es top endorsements ahí.
0: Parece un endorsement serio. Tortillas La Redondita. Sería muy chido que hubieran las Tortillas La Redondita.
1: El nombre me late. ¿No? Yo siento que si alguien se quiere poner las pilas y poner un negocio ahí.
0: No, o sea, si hicieron un negocio de globos que se llama Globitos, dije, uy, qué creativos.
1: ¡Te pasas! ¡Te pasas, ¿te pasas? Marcio!
0: Porque sí manejan mucha creatividad sus globos ellos. Los de Globitos, pues.
1: Bueno, anyways, seguimos con la Instagram.
0: Se tienen muy buenas frases como para que el negocio hubiera acá.
1: Sí, la verdad, ¿no? Que sí. Con 800 tiendas no les va mal a los fulanos, ¿verdad?
0: Ay, aquí hizo pantalla. ¡Ándale! Quiso pantallar, ¿no? Bien. Oye, felicidades. Arrollador el éxito, ¿eh?
1: Ahí vamos, gracias a Dios.
0: ¡Wow! Sí. ¿No hay chamba? ¡No, que la!
1: Pues mira que ya tenemos nuestro primer nuestra primera empleada. Sí.
0: Yeah.
1: Eva, she's a good girl y bien chambeadora la muchacha y sí nos está echando la mano bastante. Sí. Es muy bonito, se siente muy bonito, claro, cuando puedes delegar. Yo creo que como latinos tenemos la, no sé, como la creencia de que de la típica, ¿no? El que tenga tienda que la tienda. Y somos todo 100%. A veces es importante aprender delegar ese trabajo a otras personas para que tú puedas también tener un poquito de vida mientras estás creciendo tu sueño. Muy importante.
0: Y esto como inspiración instagramera también va de la mano. O sea, este mensaje de una emprendedora a todos ustedes creo que vale mucho la pena. Y no lo echen en saco roto, porque Dana G es una persona que de verdad vino a este mundo a soñar, pero no nada más a soñar guajiramente, sino a cumplir sus sueños. Y yo te felicito porque eres inspiración de muchos, al menos de mí. Y te admiro bastante, aunque no se note. Yo te admiro. Te admiro casi rayando en la envidia, así de, ¡ay, qué padre!
1: Nos gusta, ¿verdad?, tirarnos rollo a los dos. Nah, yo le tiro, él me la regresa y es amor del bueno.
0: Es amor apache.
1: Sí, lo es.
0: Pues familia, ahí les va la inspiración instagramera. Cortita, pero sustanciosa y muy linda. Dice, cuando te vaya bien, también échate la culpa.
1: ¿Eso?
0: ¡Ajá!
1: Sí, apláudete.
0: O sea...
1: I did it.
0: Porque nos va mal, ¿cómo somos buenos para decirnos al espejo tanta cosa negativa y... pero ¿para qué hice esto? Soy un tal y yo soy una tal y nos estamos por los suelos. Somos muy buenos para hablarnos mal, pero cuando te vaya bien, también.
1: Y creo que la gente lo atribuye a no seas egocentrista, sería la palabra.
0: Sí, sí,
1: De esa manera de que, ay, es que no quiero andar, no quiero ser fantoche.
0: Yeah.
1: Debes de ser fantoche con todo el trabajo que tú estás haciendo para poder salir adelante, no solamente para tu familia, pero por querer crecer algo que te pertenece a ti. Sé fantoche con eso, porque le estás echando todas las ganas del universo, mientras que venga de un lugar de orgullo.
0: Genuino, sí, ajá.
1: De orgullo y no necesariamente de ego, en serio.
0: Me encanta. Familia, ahí estuvo la inspiración instagramera. Vamos a regresar con más. ¿Y qué tenemos a continuación? El qué cosa es esa. Tenemos una lista de cosas que se encuentran en un circo. Lista de cosas que se encuentran en un circo. Tenemos un minuto entre Dona G y yo, bueno, un minuto ella, un minuto yo, para describir estos objetos y necesitamos a dos radioescuchas, dos personas que se animen a adivinar lo que estamos describiendo. Esa es la dinámica.
1: Y quiero recordarles que he tenido muy buena racha. Allá sí. Ustedes, si no me escogen.
0: ¡Wow! No, ya se está promoviendo ella. Ok, digo, ok. Regresamos con el qué cosa es esa. A marcar el teléfono en el estudio.
1: 1-844-410-1075.

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